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1: Son las 9 en punto.

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0: Bueno, si está tu esposa a un lado y le quieres dar un beso, no hay ningún problema, lo puedes hacer.
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2: Venimos ante ti, Señor.
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2: Cansados. Cansados de pecar. Cansados de llorar. Buscando el alivio de Jesús, pero buscándolo en ti.

Bien sabes, Señor, que soy débil. Me conoces. Conoces también toda mi limitación humana, marcada por el pecado. Señor, sabes que tengo pesar de haberte ofendido. Sabes, Señor, que me duele mi indiferencia espiritual. A veces, Jesús, no te he sabido hallar dentro de mi corazón. Seguramente te he buscado por fuera, en entretenciones meramente humanas. Hoy quiero, Padre bueno, reconociendo tu grandeza y habiéndome colocado en tu presencia, quiero decirte, Jesús, perdóname, Papá Dios. Perdona, Señor, toda mi maldad. Perdona, Señor, la falta de conocimiento de la verdad, de dejarme alegrar de las cosas del mundo, aquellas cosas que te ofenden y que bien conoces que he hecho en mi pecado. Padre, escucha mi oración. Es la oración del pecador que quiere decirte: Señor, necesito tu perdón, necesito tu gracia para seguir caminando y para no desesperar mi camino, para vivir en la verdad, para amar y para servir al prójimo. En mi oración, Jesús, necesito decirte: perdón, perdón, Señor.

No temas, porque yo te he rescatado. Te he llamado por tu nombre. Tú eres mío. Si atraviesas el río, yo estaré contigo y no te arrastrará la corriente. Si pasas por medio de las llamas del pecado, no te quemarás, porque tú vales mucho a mis ojos, porque te amo y eres importante para mí. No temas, pues, ya que yo estoy contigo. Tú conoces todo el amor que tengo. En la cruz yo te lo demostré. Ya no temas, pues estaré a tu lado. Dame tu mano, no te abandonaré.

restaura en nuestro corazón, Jesús. Señor, yo quiero tener un corazón conforme al tuyo, Jesús. Un corazón restaurado. Un corazón que cada mañana pueda buscarte, Señor. Tratando de amarte cada vez más, Señor. Amado Dios, Señor.

0: Gracias, Jesús. Gracias.
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0: Son las 5:10.
1: Hay una fuente en nosotros, Señor. Vida. Hay una fuente, Dios, que sale de nuestro espíritu, que no se puede detener, Señor. Hay una fuente de alabanza, una fuente llena de adoración, que fluye en nosotros, que fluye como un

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2: 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Salta para la vida eterna. Hay una fuente, Dios, que sale de nuestro espíritu, que no se puede detener, Señor. Hay una fuente de alabanza, una fuente llena de adoración, que fluye de nosotros, que fluye como un

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1: Evangelio de hoy, jueves 21 de mayo de 2026. Primera lectura. Lectura del libro de los Hechos de los Apóstoles, capítulo 22, versículo 30, y capítulo 23, versículos del 6 al 11. En aquellos días, queriendo el tribuno poner en claro de qué acusaban a Pablo los judíos, mandó desatarlo. Ordenó que se reunieran los sumos sacerdotes y el Sanedrín en pleno. Bajó a Pablo y lo presentó ante ellos. Pablo sabía que una parte del Sanedrín eran fariseos y otra saduceos, y gritó:
2: «Hermanos, yo soy fariseo, hijo de fariseo, y me juzgan porque espero la resurrección de los muertos».
1: Apenas dijo esto, se produjo un altercado entre fariseos y saduceos, y la asamblea quedó dividida. Los saduceos sostienen que no hay resurrección, ni ángeles, ni espíritus, mientras que los fariseos admiten todo esto. Se armó un griterío y algunos escribas del partido fariseo se pusieron en pie porfiando:
3: «No encontramos ningún delito en este hombre. ¿Y si le ha hablado un espíritu o un ángel?».
1: El altercado arreciaba y el tribuno, temiendo que hicieran pedazos a Pablo, mandó bajar la guarnición para sacarlo de allí y llevárselo al cuartel. La noche siguiente, el Señor se le presentó y le dijo:
4: «Ánimo. Lo mismo que has dado testimonio a favor mío en Jerusalén, tienes que darlo en Roma».
1: Palabra de Dios. Te alabamos, Señor.
5: Salmo responsorial. Protégeme, Dios mío, que me refugio en ti. Protégeme, Dios mío, que me refugio en ti. Yo digo al Señor: tú eres mi bien. El Señor es el lote de mi heredad y mi copa. Mi suerte está en tu mano. Protégeme, Dios mío, que me refugio en ti. Bendeciré al Señor que me aconseja. Hasta de noche me instruye internamente. Tengo siempre presente al Señor. Con Él a mi derecha no vacilaré. Protégeme, Dios mío, que me refugio en ti. Por eso se me alegra el corazón, se gozan mis entrañas y mi carne descansa serena, porque no me entregarás a la muerte ni dejarás a tu fiel conocer la corrupción. Protégeme, Dios mío, que me refugio en ti. Me enseñarás el sendero de la vida. Me saciarás de gozo en tu presencia, de alegría perpetua a tu derecha. Protégeme, Dios mío, que me refugio en ti.
1: Lectura del Santo Evangelio según San Juan, capítulo 17, versículos del 20 al 26. En aquel tiempo, Jesús, levantando los ojos al cielo, oró diciendo: «Padre Santo, no solo por ellos ruego, sino también por los que creen en

0: tú me has enviado. También les di a ellos la gloria que me diste, para que sean uno, como nosotros somos uno, yo en ellos y tú en mí, para que sean completamente uno, de modo que el mundo sepa que tú me has enviado y los has amado como me has amado a mí. Padre, este es mi deseo, que los que me confiaste estén conmigo donde yo estoy y contemplen mi gloria, la que me diste, porque me amabas antes de la fundación del mundo. Padre justo, si el mundo no te ha conocido, yo te he conocido, y estos han conocido que tú me enviaste. Les he dado a conocer y les daré a conocer tu nombre, para que el amor que me tenías esté con ellos, como también yo estoy con ellos. Palabra del Señor. Gloria a ti, Señor Jesús.
1: Amado Señor, hoy necesitamos escucharte despacito. No queremos correr, queremos sentarnos porque el alma ya pesa. Hay días en los que el mundo cansa, confunde, endurece. Y hoy venimos así, Señor, un poco, necesitando cuidado, necesitando sentido y necesitando saber que no estamos solos. Háblanos al corazón. No nos sueltes, Señor. Amén. Evangelio de hoy nos encontramos con algo que no es una enseñanza, es una oración. Jesús está hablando con el Padre antes de irse, antes del dolor, antes de la cruz. Y lo que pide no es poder, ni éxito, ni que todo sea fácil. Pide algo profundamente humano. Cuídalos. Jesús sabe que sus discípulos siguen viviendo en un mundo difícil. Sabe que serán frágiles, que se cansarán. Por eso no pide que los saquen del mundo. Pide que no se pierdan dentro de él. Y luego dice algo decisivo. Como tú me enviaste al mundo, así los envío yo. No como castigando, sino con una confianza. Este evangelio es uno de los momentos más íntimos de Jesús. Aquí no está hablando a la multitud, está hablando con el Padre. Y le habla de nosotros. Jesús mira hacia adelante y reza por los que aún no existen, por los que creerán después, por los que vendrán con dudas, con heridas y con sus historias rotas. Jesús pide una sola cosa, pero la repite con el corazón entero, que seamos uno, no en unidad superficial, sino en una unidad nacida del amor, de sabernos profundamente amados por Dios como Él ama a su Hijo. Jesús revela algo inmediato. Dios no ama menos a nadie. Nos ama con el mismo amor con que ama a Jesús. Este evangelio toca una herida abierta en nuestro tiempo. Porque es evidente que vivimos divididos. Divididos como sociedad, también como familia y como comunidad. Muchas veces hasta divididos por dentro, amados hermanos. Cargamos juicios, resentimientos, bandos, miedos. Y Jesús hoy reza por nosotros porque sabe que un corazón dividido se cansa más rápido y se pierde más fácil. Cuando Jesús pide unidad, no está pidiendo que todos pensemos igual, está pidiendo que todos recordemos que somos amados, porque quien se sabe amado no necesita atacar, ni excluir, ni endurecerse. Este evangelio hoy nos invita a una conversión concreta, dejar de vivir desde la división. Dejar de definirnos por lo que nos separa y volver al centro. El amor de Dios en nosotros. Jesús dice algo que sana profundamente. Quiero que estén conmigo. No quiere creyentes lejos, quiere compañía, quiere unión, quiere corazones reconciliados. Este evangelio nos recuerda que la fe no es un refugio para huir del mundo. La fe es la fuerza para sanar lo que el mundo rompe. Amado Señor Jesús, gracias por pensar en nosotros cuando hablaste con el Padre. Gracias por no excluirnos, por no cansarte de pedir por nosotros. Sana todas nuestras divisiones externas e internas. Sana nuestras relaciones rotas y enséñanos a vivir desde el amor y no desde el miedo. Queremos estar contigo, permanecer en ti y aprender a amar como tú amas. Amén. Por eso, como propósito, vamos a elegir vivir desde el amor y no desde la división. Como reflexión, vamos a responder en qué relación o situación o parte de nuestra vida sentimos que Dios hoy nos invita a sanar esa división y volver al amor. Esa palabra tuya puede ayudar a otros a reconciliarse, a sentirse incluidos y a recordar que todos somos profundamente amados, especialmente aquí, en esta comunidad. Dios los bendiga. Padre Santo, te damos gracias, Padre, por habernos permitido llegar con vida el día de hoy y hasta este momento. Te damos gracias por el pan de cada día. Te pedimos, Padre, que con este evangelio y el de todos los días nos permitas renacer como personas, como seres incorruptibles. Ayuda a todas las personas del mundo que en este momento elevan sus peticiones personales hacia ti. Oremos también, hermanos, para que nuestras súplicas lleguen a Él, para que su bendición cubra completamente nuestras vidas. Él nos ha prometido que si guardamos sus mandamientos, nos bendecirá y nos protegerá siempre. Amén.
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0: Son las 7:56.
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2: Cordial saludo a esta hora del día para todos los oyentes. Hoy es jueves 21 de mayo del 2026. Vehículos con carga que llegaron anoche a la corporación 1155 para un total de 8.024 toneladas. En el mercado mayorista de Corabastos, el cítrico más costoso es el limón Tahití, la verdura, el frijol verde y el tubérculo, la papa criolla o amarilla. Los precios se mantienen altos por efecto de la baja oferta proveniente de las zonas que abastecen el mercado de la capital del país. El limón alcanza precio de 330 mil pesos, el bulto de 70 kilos, 350 mil pesos para el frijol verde, bulto de 50 kilos, y la papa criolla o amarilla, 250 mil pesos el bulto. Los productos que mostraron tendencia alcista en las últimas horas, la habichuela, subió 10 mil pesos en bulto, quedando en 130 mil pesos. La zanahoria de primera calidad, 190 mil pesos el bulto. El cilantro proveniente de la sabana de Bogotá, el atado de 10 kilos, 60 mil pesos. Los productos que han mostrado tendencia a la baja, el rábano rojo, el brócoli, el plátano, la piña y la espinaca. Y es que la piña Gol de 25 pasó a 22 mil pesos. El plátano martón está entre 55 y 60 mil pesos. La papa pardapastusa está en 80 mil pesos. La mazorca en 70. Hay una muy buena oferta de plátano colicero, de pepino común, pepino cohombro, auyama, auyamín, repollo y remolacha. Al igual que con precio estable continúa la carne de res, el pollo, el pescado, el arroz, la lenteja y el garbanzo. Es el panorama de oferta y demanda que se registra hoy en la Central Mayorista de Bogotá. Informe con Pedro Triviño. Feliz día.
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1: Con el propósito de fortalecer el talento técnico que hace posible llevar Internet a más territorios de América Latina, el Ministerio de Tecnologías de la Información y las Comunicaciones acompaña el programa de capacitación de instructores técnicos, un taller que reúne en Bogotá a cerca de 40 participantes de Colombia, México, Chile, Argentina, Venezuela, Honduras, Ecuador y Costa Rica. Formar para conectar es entender que la conectividad también se construye con conocimiento, capacidades locales y personas preparadas para resolver problemas reales en el territorio. Este taller representa la posibilidad de sumar voluntades entre gobiernos, organizaciones internacionales, comunidades y talento técnico de la región para que Internet llegue más lejos, funcione mejor y pueda sostenerse en el tiempo, afirmó Gloria Patricia Perdomo, viceministra de Conectividad. Desarrollado con el respaldo de la Internet Society, busca formar instructores capaces de multiplicar conocimientos técnicos en sus países y comunidades, especialmente en temas relacionados con confianza y seguridad en línea, configuración de equipos, planificación de radioenlaces, conectividad local y despliegue de redes en campo. Para las emisoras de Sendera Noticias, Juan Carlos Arenas.
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1: Muy buenos días. Hasta este momento van 6.500.000 bovinos vacunados contra la fiebre aftosa. Fedegán dijo que en 13 días se ha ido avanzando con el ciclo 1. La entidad agregó que 22% de la población bovina del país ya está inmunizada contra la fiebre aftosa, 25% contra la brucelosis y 19% contra la rabia de origen silvestre. Atlántico, Nariño y La Guajira lideran el desempeño departamental en este ciclo. El ciclo avanza satisfactoriamente a lo largo y ancho del territorio colombiano. No obstante, registramos algunos bajos niveles de gestión en el departamento de Caquetá, ocasionados por situaciones de orden público, señaló José Félix Laforí, presidente ejecutivo de la Federación Colombiana de Ganaderos. El alto ejecutivo reveló el reporte del periodo comprendido entre el 4 y el 17 de mayo del 2026, las dos primeras semanas de gestión del ciclo, durante el cual Fedegán alcanzó 22% de la población marco nacional. Indicó que la campaña se ha ejecutado en 154.000 predios de un universo de 608.000 fincas dedicadas a la producción bovina en el país, es decir, 26% del total. Fedegán, a través de más de 50 ciclos de vacunación realizados durante casi 3 décadas consecutivas, ha consolidado una fuerte cultura sanitaria entre los productores ganaderos. Ellos contemplan la vacunación e incluyen esta práctica en sus planes estratégicos como un factor fundamental de sus esquemas productivos, dijo Laforí. Para las emisoras de Sendera Noticias, Juan Carlos Arenas. ¡Feliz día!
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3: Son las 10:05.

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0: Muy buenos días. Eso es su Radio Vibra en este jueves 21 de mayo del 2026. Aquí en pantalla tenemos al gerente del Hunder, Mario Alberto Lozada. Muy buenos días, Mario.
1: Buenos días a tu Radio Vibra por esta invitación. Desde luego.
0: Bueno, Mario, invitación entonces, hay un gran evento para el día de mañana. ¿Cómo va a ser este evento, Mario?
2: Bueno, primero saludar a toda la audiencia, ¿no? Deseándoles que estén bien en sus hogares, en paz, en armonía, con Dios.
1: Decirle que aquí estamos con nuestro coordinador Peter, de la Junta Municipal de Deportes, y nuestro coordinador de logística, Jorge Olaya. Estamos aquí, pues, en esta mañana. Muy sabroso, el clima está muy bueno. Claro que sí, en el día de mañana tenemos el ciclopaseo, una estrategia que lanzamos desde el principio de año. Una vez al mes lo realizamos, corre, pedalea o camina con el Hunder. El día de mañana pues tenemos unas grandes sorpresas para las madres que van a participar de esta ruta hacia las termales, diciéndole que es totalmente gratuito. El inicio de la carrera va a ser en la Villa Olímpica a las 6 de la tarde. Entonces, está cordialmente invitados a todas las mamitas, a todos los niños, jóvenes, adultos, son para todos. El que quiera salir a caminar, lo puede hacer, el que quiera salir en cicla, lo puede hacer, y el que quiera salir a correr, también lo puede hacer. Entonces, están totalmente invitados a las 6 de la tarde, tenemos una sorpresa, viene un profesor también para hacer una activación, el NET, van a estar los de Will Activity Saludable, van a estar toda esa población, vamos a pasarla bien rico y a disfrutar de las termales de Rivera.
0: Bueno, ¿tiene algún costo para inscribirse a esta carrera o cómo se pueden inscribir a esta carrera?
1: No, es totalmente gratuito. Se sabe que los eventos que hacemos nosotros son totalmente gratuitos. Inclusive en la página de Hunder y en la página de Tu Radio Vibra, en la publicación salió un link donde pues se pueden inscribir para saber pues con cuántas personas contamos para el ingreso a termales.
0: ¿Todavía está abierto el link de la inscripción o hasta cuándo va a estar abierto este link para que la gente de la ciudad de Neiva puede venir de Campo Alegre, puede venir de otros departamentos si quieren participar de este gran evento totalmente gratis? ¿Hasta cuándo va a estar abierto este link?
1: Bueno, el link todavía está abierto, ya nuestro coordinador pues le dará ese tema de la noticia, el tema del link, de las inscripciones. Sin embargo, decirles que esta vez lo quisimos hacer de noche, en otra ocasión lo hicimos en la mañana y pues queremos ir variando y no solo llegar a las termales, sino que queremos otro día llegar a otra finca o a otro tipo de lugar, otra ruta. Sin embargo, pues estas tres primeras, las dos primeras hacia termales, esta también. Entonces nuestro coordinador aquí, Peter, les va a comentar el tema del link, cómo se pueden inscribir, aunque hoy se va a cerrar ya. Por el tema de que ya mañana es el evento y necesitamos saber con cuántas personas contamos.
0: Bueno, Peter, buenos días.
3: Muy buenos días.
0: Bueno, cuéntenos cómo va a ser la inscripción, qué deben de hacer, ¿es difícil inscribirse o no es difícil?
3: No, señor, no es difícil la inscripción. Ahí lo pueden encontrar el link, lo lleva a un formulario de Google, lo pueden encontrar en nuestra página de Facebook, sí, en el Hunder. También en la página de ustedes, de Tu Radio Vibra. Ahí van al link, ingresan, lo lleva al formulario de Google, como le decía, y lo diligencian con sus datos. Todos los que vayan a ir, niños, adultos, si va a ir, lo diligencia ahí. Las inscripciones van hasta el día de hoy, ya que el evento lo tenemos mañana. Entonces, hoy a las 6 de la tarde, sí, estaremos cerrando el link, las inscripciones oficialmente.
0: Listo, perfecto. ¿De cuántos, de qué edad a qué edad se pueden inscribir?
3: Bueno, pues hay que tener en cuenta, digamos, límite de edad no hay. Pero ya para los más jóvenes, lo importante, lo primordial, que vayan con su acudiente. Sí, pueden ir niños de 2-3 años, pero siempre con su acudiente. El evento pasado, el que tuvimos el mes pasado, hubieron unos niños, hubo un niño en particular de 3 añitos que subió en la bicicleta de impulso. Ajá. Pero pues él iba a acompañar a su mamá, a su papá. Entonces eso es lo importante, que vayan con su acudiente.
0: Eso es importante, como dice usted, recalcar la responsabilidad que también deben de tener los padres en este tipo de eventos, de que participen sus hijos, pero que ellos estén bajo la supervisión de un adulto responsable, ¿no, Mario?
1: Sí, es importante que los padres de familia acompañen a los niños. Desde luego, pues es un ciclopaseo familiar donde pues no solo comparte el niño, sino también el padre de familia. Recalcar que nosotros aquí, en el momento que salgamos de la Villa Olímpica, pues hacemos todo el acompañamiento hasta las termales de Rivera.
0: Sí.
1: Automáticamente entran, ya nosotros terminamos el evento allá y pues cada uno es responsable del momento en que quiera bajar, porque pues no sabemos cuánto tiempo quiera disfrutar en las termales. Decirles que sí, la policía, los bomberos, el hospital está acompañándonos en este evento, porque pues obviamente tenemos que llevar seguridad en el tema vial, y desde luego la policía en el tema de la seguridad, y desde luego el hospital para evitar, digamos, alguna situación, algún momento en el que pues un niño sufra alguna falencia.
0: Sí.
1: Para eso pues también tenemos nuestro personal logístico, que está aquí el compañero Jorge, que le va a explicar más o menos cómo es el tema de la ruta. Quiere decir que desde la villa salimos hacia las termales, allá terminamos nuestro evento, pero ya le va a decir por dónde va a ser la ruta.
0: Bueno, Jorge, buenos días, ¿cómo vamos? Bueno. Cuénteme cómo va a ser la ruta y por dónde va a ser la ruta desde la salida de la villa hasta llegar a las termales.
4: Bueno, primeramente dándole gracias a Dios por este por el día de hoy, y a ustedes, su Radio Vibra, por brindarnos este espacio, ¿no? Dándole gracias también a Mario, el gerente del Junder, y al señor alcalde, que afortunadamente nos apoya siempre en estos eventos, ¿no? Primeramente vamos a arrancar desde la Villa Olímpica. Llegamos a un acuerdo entre todos, porque pues eso es como un punto de encuentro donde siempre van toda clase de disciplinas. Entonces Mario dijo, no, pues hagámoslo desde la Villa. Nos activamos, salimos en acompañamiento con la policía del hospital y salimos por un costado subiendo por esta vía de este lado de los Gabrieles, y al llegar a termales pues ya hay hidratación con acompañamiento de todo el mundo y la entradita a termales.
0: Bueno, excelente. Entonces arranca ahí por la calle tercera, es llegas a los Gabrieles, giran a mano izquierda para coger la calle cuarta y suben de ahí para las termales.
1: Sí, recordar que como le tenemos una sorpresa a
0: las mamitas.
1: A las mamitas, sí, llegar a las 6 puntuales aquí en la Villa Olímpica. Recordar que es en la Villa Olímpica, para que no se confundan y de pronto lleguen al parque, porque las otras dos ediciones hemos llegado al parque. Esta vez salimos de la Villa Olímpica, salimos acá, vamos hasta donde es Balaguera, y de ahí cogemos por toda la tercera a salir a los Gabrieles. Y luego pues la vía normal hacia los termales. Allá en termales, el monitor de Willet y Saludable pues va a hacer una activación aeróbica dentro de la piscina. Va a ser un evento bien chévere. Esperemos contar con la presencia de cada uno de los deportistas, de las personas que yo veo que todas las noches salen a caminar en la villa, que salen a trotar. Pues es la oportunidad de que no hagan, digamos, una ruta como lo hacen todos los días que alrededor de la villa, sino que hagan una ruta al campo libre.
0: Al campo libre. Hay que llevar ropa cómoda para los que quieran bañarse. Es totalmente gratis la entrada a las termales Tierra de Promisión, ¿no, Mario?
1: Sí, es totalmente gratuito, pues obviamente para eso es, para el tema de los deportistas, para que terminemos nuestra ruta allá y el que quiera pueda disfrutar de esas aguas termales.
0: Bueno, entonces invitación, Mario, muchísimas gracias. Entonces, excelente, ya yo creo que hay mucha gente que se ha inscrito a esta caminata o pedalea con el Junder, ¿no?
1: Sí, camina, corre o pedalea con el Junder.
0: Excelente, entonces invitación, hagamos la invitación para las personas que apenas están ingresando a través de la virtualidad y a través de las redes sociales. ¿Cómo va a ser ese evento y mañana qué horas tienen que estar ahí en la Villa Olímpica?
1: Bueno, invitar el día de mañana a los niños, jóvenes, mujeres, hombres, todo el que quiera participar a la carrera Camina, Corre o Pedalea con el Junder, que se llevará a cabo el día de mañana viernes a partir de las 6 de la tarde. El grupo, el sitio de encuentro es en la Villa Olímpica y terminamos en los termales de nuestro municipio. Decirles que pueden participar todo el mundo, obviamente los menores de edad acompañados de los padres de familia, totalmente gratuito. Hay un link de inscripción, hasta el día de hoy va a estar. Y obviamente vamos a tener el acompañamiento de todos los entes, bomberos, Policía y Hospital, y desde luego de la Junta Municipal de Deportes, de Huila Tuyo y Saludable, de el Inter Huila, que siempre nos apoya, y desde luego de todas las personas que quieran ir.
0: El alcalde también, ¿no?, vinculándose también a esa actividad, le está muy pendiente con el Junder, Luis Humberto Alvarado, el alcalde de las obras, ha estado muy pendiente de que se realicen todo este tipo de eventos acá en el municipio de Rivera. Mario, ¿a quién quieres saludar ya para finalizar?
1: No, saludar a toda la audiencia, ¿no? Pues obviamente a todos los deportistas, a usted, al equipo de trabajo, obviamente a la familia, que es el motor que lo guía a uno, a los hijos, a la esposa, a los hermanos, a mi papá, a mi mamá, a todos ellos que pues nos dieron, nos dan prácticamente todo en la vida.
0: Bueno, Mario, muchísimas gracias a invitación en este en vivo que estamos haciendo. Ahí también les voy a dejar el link para que se inscriban. Recuerde que va a ser hasta hoy 6 de la tarde, es abierto, ¿no, Peter?
3: Sí, señor. Hasta el día de hoy, 6 de la tarde, cerramos el link oficialmente.
0: Listo, perfecto. Entonces, invitación para que disfruten de esos grandes eventos que realiza el Junder. Mañana 22 de mayo arrancan desde la villa de acá del municipio de Rivera, a partir de las 6 de la tarde. Las mamitas también van a tener una sorpresa organizada también por el Junder, y la entrada es totalmente gratis a las termales de Tierra de Promisión. Seguimos con más música en esa buena mañana de jueves, bajo la dirección de JJ Bobadilla, nuestro gerente Jairo Bobadilla Carvajal, y quien les habla, Andrés Vidarte. Gracias, Mario, por acompañarnos.
1: No, muchas gracias a ustedes por esta hermosa entrevista. Desde luego, también decirle que cultura también está vinculada en este evento, porque pues nosotros somos administración y tenemos que trabajar en equipo. Entonces, muchas gracias y bendiciones.
0: Bueno, seguimos con más música en esta buena mañana.
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1: El Estado Mayor Conjunto del Clan del Golfo aceptó la decisión del presidente Gustavo Petro de que a la zona de ubicación temporal no ingresen en una primera fase los integrantes del grupo con órdenes de extradición vigentes como Chiquito Malo, máximo comandante de ese grupo armado. Así lo dio a conocer la estructura que se autodenomina Ejército Gaitanista de Colombia en un comunicado. Como muestra inequívoca de voluntad política y de coherencia, el Estado Mayor Conjunto del Ejército Gaitanista de Colombia acepta de buena fe que el ingreso a las zonas de ubicación temporal quede limitado a aquellos combatientes que no se encuentren solicitados en extradición por ningún gobierno extranjero, se lee en el comunicado. Según expresaron, esa decisión es una forma de mostrar su compromiso con la mesa y eliminar el argumento de la extradición como pretexto para sabotear el proceso. Para las emisoras de Sendera Noticias, Juan Carlos Arenas.
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3: Son las 11:04.

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0: Seguimos en ese jueves 21 de mayo del 2026, 11 y 13 minutos. Seguimos con entrevistas. Por acá nos acompañan María Camila Triviño López y Camila Alejandra Pucci de la Universidad Antonio Nariño del programa de enfermería. Hoy nos van a brindar una información súper importante sobre la vacunación del dengue. Muy buenos días, María Camila, ¿cómo estás?
1: Muy buenos días para todos los oyentes de tu Radio Vibra. Mi nombre es Camila Alejandra Pucci, soy enfermera en formación de la Universidad Antonio Nariño.
2: Muy buenos días, mi nombre es Mayra Camila Triviño López y también soy estudiante del programa de enfermería de la Universidad Antonio Nariño. Y pues el día de hoy queremos darle a conocer y hablar sobre la vacuna contra el dengue.
0: Bueno, ¿cómo es lo del dengue? Cuéntenos qué efectos y todo, es muy importante para que hablemos de eso. Cuéntanos.
1: Bueno, entonces principalmente queremos contarles qué es el dengue, cómo funciona la vacuna, cuáles son los posibles efectos secundarios pues, que puede traer la vacuna y en dónde podemos encontrar como tal la vacuna, en qué puntos podemos encontrar la vacuna.
2: Bueno, pues como para empezar, queremos darle a conocer pues como qué es el dengue. Pues el dengue es una enfermedad transmitida por un mosquito, pues que es el mosquito Aedes aegypti, que este principalmente lo vamos a encontrar en lo que son aguas limpias estancadas, botellas abiertas con agua. Las canaletas de agua, a veces tenemos llantas que están con agua y lo que son pues albercas.
1: Bueno, el dengue puede afectar tanto a niños como a adultos y se puede manifestar desde los síntomas leves hasta los graves. Entre estos síntomas encontramos lo que es dolor de cabeza, dolor detrás de los ojos, dolor muscular, dolor articular, vómito, fiebre y algo muy importante que son las manchas en la piel. También encontramos unos signos más graves que son dolor abdominal intenso, sangrado en las encías, en la nariz. En caso pues como tal de tener alguno de estos síntomas, es importante acercarnos a un centro de salud para poder que le den su respectivo manejo.
0: Bueno, importante entonces, muchas personas dicen, no, es que es una virosis que anda, pero es importante que acudan al médico, ¿no?
1: Sí, el dengue continúa siendo como tal una problemática importante en la salud pública, especialmente en zonas cálidas como es el departamento del Huila. Actualmente con esto contamos con una vacuna, que es la vacuna Qdenga. Esta vacuna generalmente tiene un costo de 350.000 por dosis, se administran dos dosis. Ahora se están dando gratuitamente unas dosis, ¿sí? Quiere decir pues que nos estamos ahorrando 700.000 pesos. Esta vacuna, aparte de ser gratuita, esto digamos que nos está ayudando a disminuir el riesgo de contraer un dengue grave, de minimizar lo que son complicaciones y también esto, hospitalizaciones prolongadas.
2: Gracias pues a la vacuna, esta vacuna tiene como que abarca los cuatro serotipos que tiene el dengue, porque el dengue está dividido como en cuatro serotipos. Entonces la vacuna pues digamos como que se realizó claramente para proteger sobre los cuatro serotipos que tiene el dengue.
1: Bueno, en el municipio se está ofreciendo la vacuna a los niños de 8 a 11 años o que estén cursando como tal el grado cuarto de primaria. Es muy importante que los papitos pues revisen si sus hijos cumplen con esos criterios para que se acerquen a los puntos de vacunación, al punto de vacunación y accedan como tal al servicio.
2: Y pues ahorita hablarles como la dosis y las formas de aplicación pues de la vacuna. La dosis que viene la vacuna se van a administrar 0.5 cc o 0.5 centímetros cúbicos. Esta va vía subcutánea en la parte superior pues del brazo. Va a ser pues como decimos un pichoncito, no va a doler y pues nos va a favorecer mucho porque nos va a proteger en caso de que nos llegue a dar dengue, pues va a disminuir que dé tan dura la enfermedad.
1: Bueno, las dosis, la primera dosis se administra en el momento de la aplicación y la segunda es a los 3 meses, la segunda dosis. Es muy importante que las dosis sean pues las dos para completar como tal el esquema de vacunación, ya que pues si no cuenta con este requisito, digamos que la efectividad de la vacuna se va a minimizar o puede que no genere ningún efecto, ¿sí?
2: ahorita, ya digamos en el momento en que se aplica la vacuna, no vamos a decir que no va a haber ningún efecto, ¿no? Sí va a tener algún efecto, como siempre nos vacunamos, siempre tenemos algún efecto. Algunos de estos efectos pues puede ser como dolor en el sitio de la punción o donde se administró la vacuna, va a haber un poquito de enrojecimiento o un poquito de dolor. En caso de que ya haya, por ejemplo, una fiebre muy alta o un dolor que no se quita con nada, es posible y es mejor acudir al sitio de, al centro de salud. Ahorita vamos a aclarar algo que se tiene, digamos, como en controversia con las vacunas, no solo con la del dengue, sino con las vacunas en general.
0: Los mitos que dicen.
2: Los llamados mitos, sí. Entonces es importante darles a aclarar, porque digamos que se tiene como una perspectiva de que las vacunas se les ingresa la enfermedad en el biológico. O sea, darles a conocer que no es así claramente. Estas vacunas se les hace un análisis, unos estudios, o sea, ellas tienen un proceso para poder salir a comercializarlas, ¿sí me hago entender? Entonces, es darles a conocer que esto no nos va a ingresar ni ninguna enfermedad, que en un chip, porque se tenía que, era un chip que le ingresaban a uno, no jamás. Y digamos que estas desinformaciones se dan por las redes sociales, ¿sí? Entonces no van a conocer la información verdadera, sino que generan un desconocimiento y como un miedo hacia lo que son, pues, las vacunas. Entonces es darles a conocer y como aclararles que la vacuna claramente no va a incluir ninguna enfermedad ni ningún chip, que esta vacuna pues lo que va a hacer es protegernos y ayudarnos a que, digamos, a minimizar esos efectos de la enfermedad.
1: Bueno, además de la vacuna también es importante resaltar, digamos, como unas medidas de prevención, como es tapar los tanques, lavar las albercas cada 7 días, de 5 a 7 días, hacerlo con jabón y límpido, dejar el límpido como tal, actuar 10 minutos, pues para que sea más efectivo. También esto, le cambiar el agua a los floreros cada, pues todos los días, floreros, de los comederos de los perros, no tener como botellas en el patio en donde pueda como tal acumularse el agua, ya que pues los mosquitos se reproducen ahí, limpiar las canaletas del desagüe, tener los patios limpios y esto utilizar lo que es el repelente, el toldillo y ropita pues que sea manga larga.
0: Bueno, importante entonces toda esta información porque se ha incrementado un poco lo del dengue, ¿no? A nivel departamental y a nivel nacional en algunas partes, en algunas regiones se ha implementado este tipo
2: de enfermedad
0: que es el dengue. Entonces, invitación, ¿qué debemos hacer entonces?
2: Papitos o cuidadores, que estén los niños entre las edades de 8 a 11 años, acercarse a lo que es el hospital, la S Divino Niño, acercarse con su carnet de vacunación si lo tienen y con la tarjeta de identidad del niño y pues pedir la vacuna contra el dengue.
0: ¿Es de 8 a 11 años?
2: De 8 a 11 años.
0: Listo, que estén cursando cuarto grado de primaria. Bueno, entonces invitación para vacunarnos contra el dengue, gracias también por toda esa información que nos ha suministrado en esta buena mañana estas niñas del programa de enfermería, Camila Alejandra Puki y Mayra Camila Triviño López de la Universidad Antonio Nariño. ¿Algo más por agregar?
1: No, señor.
0: No, entonces a vacunarse se dijo porque esto se está propagando un poquito, entonces para evitar toda esa propagación, entonces de ver las recomendaciones y también muy importante vacunarse contra el dengue, ¿no?
1: Sí, señor, pues la invitación de nosotras acá y el objetivo de nosotras es motivarlos a ustedes a que lleven a sus niños al hospital, a que adquieran como tal el biológico, aprovechar que el biológico es gratis y pues hacerlos vacunar para proteger a nuestros niños.
0: No creen mitos, crean la vacuna, ¿no? Porque puede salvar vidas. Las vacunas pueden salvar vidas. Muchísimas gracias por toda esa información, Camila Alejandra y Mayra Camila. Muchísimas gracias por venir a los estudios de tu Radio Vibra, compartir esa importante información sobre la vacunación contra el dengue en esta buena mañana.
2: Muchísimas gracias a usted por el espacio.
0: Bueno, bajo la dirección de JJ Bobadilla, nuestro gerente Jairo Bobadilla Carvajal y quien les habla Andrés Vidarte. Seguimos con toda esa programación en esta buena mañana de jueves en Vibra.
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1: Son las 11:36.
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2: De nuevo, les saludamos en este avance informativo, Juan Carlos Arenas, quien les habla Jaime Ponce y Luis Antonio Pasos en los deportes, para actualizarles con las noticias más importantes ocurridas en la última hora en Colombia. Destacamos. Abren indagación previa contra el presidente Gustavo Petro por versión de Pipe Tuluá sobre presuntos aportes a su campaña presidencial.
3: Comunidad de Melgar preocupada por la deficiente prestación de energía.
2: Denuncian presuntos ofrecimientos a la Agencia Nacional de Tierras dirigidos a campesinos para que marcharan por la jurisdicción agraria.
3: Nuevo radar del Picacho fortalece seguridad aérea en Santander.
2: Y este es el titular deportivo más importante a esta hora con Luis Antonio Pasos.
4: Camila Osorio avanzó en torneo de Rabat, mientras que Emiliana Arango quedó eliminada.
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2: Esto es Sendera Noticias, bienvenidos, ampliamos la información. La Comisión de Investigación y Acusación de la Cámara de Representantes ha abierto indagación preliminar contra el presidente Gustavo Petro tras la revelación de un audio atribuido a alias Pipe Tuluá, cabecilla de la banda criminal La Inmaculada, en el que supuestamente afirma haber entregado recursos, dinero en efectivo, para financiar la campaña de Petro presidente en el año 2022. Tal y como se lee en el auto de la comisión, cito, abro comillas, señala los audios publicados que presuntamente alias Pipe Tuluá contaría con las presuntas pruebas de los dineros entregados como videos, audios y soportes de consignaciones. Adicionalmente, se indica que alias Pipe Tuluá también habría señalado que los dineros no solo se habrían destinado a la campaña presidencial, sino que también a otros asuntos relacionados con la Dirección de Impuestos y Aduanas Nacionales, DIAN, y que esas pruebas serían entregadas a las autoridades de los Estados Unidos. Cierro comillas, se lee en este comunicado en el auto de la Comisión de Acusación. En el mismo audio, el extraditado criminal Andrés Felipe Marín, alias Pipe Tuluá, asegura que entregó dinero en efectivo para financiar la campaña presidencial de Gustavo Petro por medio de su hermano Juan Fernando Petro. Por esa razón, se ha ordenado la práctica de pruebas para profundizar en el caso.
3: El Consejo Municipal de Melgar recibió a la empresa de servicios Celsia para escuchar las diferentes inquietudes y problemas que hoy vive la comunidad frente a la prestación del servicio de energía en el municipio tolimense. Durante la sesión, los concejales pusieron sobre la mesa los temas que diariamente son manifestados por la ciudadanía, entre ellos las constantes fallas en el servicio, las variaciones de energía y las afectaciones que esto genera en hogares y comercios.
2: El representante a la Cámara por Cambio Radical, Mauricio Parodi, ha hecho una denuncia en la plenaria del Senado ayer miércoles, según la cual la Agencia Nacional de Tierras habría hecho ofrecimientos a comunidades campesinas del departamento del Huila para que llegaran a la Plaza de Bolívar a manifestarse en favor de la jurisdicción agraria que actualmente se debate en el Congreso. Tal y como lo afirmó Mauricio Parodi, cito, abro comillas, ha llegado una carta a nuestras manos firmada por los directivos de la Asociación Guardia Ambiental Campesina de Tello, Huila, en la cual están invitando, y me permito leer, dice él, invitación a manifestación pacífica. El director de la Agencia Nacional de Tierras, Felipe Armán, y la ministra de Agricultura, Marta Carvajalino, nos hacen la invitación de una marcha pacífica para apoyar la reforma agraria. Cierro comillas, dice en la carta leída por Parodi. Justamente, ayer miércoles, se presentaron esas manifestaciones en la Plaza de Bolívar a favor de esta jurisdicción agraria, buscando presionar la decisión que pueda tomar el Congreso. Una situación arbitraria en la que no puede participar ningún tipo de ente en Colombia, ni mucho menos funcionarios públicos convocando a la población civil para que participe en marchas. Pero peor aún es lo que sigue, tal y como lo afirma Parodi. La misma carta finaliza diciendo, mucha atención, cito, abro comillas, la Agencia Nacional de Tierras garantiza transporte y comida. Cierro comillas, señala esta carta leída por el congresista, quien en el mismo sentido señaló que no debe existir ningún tipo de presiones ante la decisión que tome el Congreso. Justamente, ayer miércoles hubo manifestaciones en la Plaza de Bolívar a favor de la jurisdicción agraria, mientras que en el Congreso se discutía este proyecto.
3: El presidente Gustavo Petro hizo un recorrido por el aeropuerto Palo Negro, que presta servicios para Bucaramanga, y verificó el funcionamiento de una moderna estación de radar para el control de tránsito aéreo que está en el sector del Picacho. Según indicaron desde la Aeronáutica Civil, esta infraestructura hace parte de un sistema integral que sirve para posicionar al país como referente en América Latina en el uso de tecnologías de alta calidad para la gestión del espacio aéreo.
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2: De nuevo en Sendera Noticias, tiempo para los deportes. Ampliamos la información con Luis Antonio Pasos.
4: Día agridulce para el tenis colombiano en Rabat. María Camila Osorio se metió en cuartos de final en la capital marroquí después de vencer a la indonesia Janice Tijen, mientras que Emiliana Arango se despidió tras su derrota ante la húngara Ana Bondar. Osorio buscará el pase a semifinales en el WTA 250 de Rabat, que se disputa sobre tierra batida y sirve de preparación para Roland Garros ante la húngara Pana Unvardi, clasificada número 68. Ahora María Camila Osorio es la única representante sudamericana en el torneo marroquí.
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3: Son las 3:03.

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Oiga, qué buena música en ese jueves. Como un viernes pequeño, arrancando con la buena actitud, buena energía. Oiga, llueve por el municipio de Rivera. Está cayendo un aguacero bien chévere. Para estar ahí ambientando esa buena tarde, para estar disfrutando de un buen café. Para laborar bien rico, saludando a la gente del comercio, a la gente que está en el transporte público en esa buena tarde. Dicen que también está lloviendo por la ciudad de Neiva. Por ahí nos comentan, nuestros oyentes también dicen que en ciertas partes de Neiva está lloviendo. Así que precaución si vienen para el municipio de Rivera, porque está cayendo una llovizna leve. Y esa moja, dicen por ahí. 3:44, soy Andrés Vidarte acompañándonos en esa buena tarde. Desde ya podemos interactuar a través del 317-537-2766. Ahí escuchando la buena música por acá, nos pide Natalia desde la ciudad de Neiva. Quiero escuchar la canción que me identifica. Wow. Dice por acá, Soltera de Shakira. 3:45.

¡Ay, para todas las solteras! 3 y 48 minutos. Ahí saludando al hombre Walde que va en su camioneta escuchando Vibra. Waldemar Bravo. Dice por ahí, escuchando a los muchachos. Hay un saludito muy especial. Dice, vengo de Neiva para Rivera. 3 y 48 minutos. Oiga, recuerde que este sábado se va el servicio de gas a partir de las 10 de la noche y vuelve supuestamente el domingo a las 9 de la mañana. Vamos a ver si cumplen. Recuerde que este sábado a partir de las 10 de la noche se va el gas natural en diferentes municipios. Así que después no digan que no le avisamos. Vamos con más salsa. Llega Maelo Ruiz. Nadie igual.

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1: El pedalista huilense Harold Tejada, pretendido por varios equipos. El ciclista huilense Harold Tejada, de 29 años, reconoció que su representante sostiene conversaciones con varios equipos, incluidos el Ineos Grenadiers, aunque aclaró que su prioridad sigue siendo el Astana, escuadra con la que lleva 7 años de carrera. La revelación se produjo durante el lanzamiento oficial de la segunda edición de la Ruta Harold Tejada en la Casa del Huila en Bogotá. El pedalista oriundo de Pitalito Huila señaló que el Tour de Francia será el eje competitivo central de la segunda parte de su temporada, competencia donde también definirá su futuro profesional.
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1: Viejas glorias del tenis colombiano estarán en la Copa Nemocón y Birbiescas. El tenis colombiano volverá a reunir a varias de sus figuras más representativas en un evento que promete convertirse en uno de los grandes eventos de Cundinamarca. Los históricos doblistas Robert Farah y Juan Sebastián Cabal regresarán a la cancha para disputar un partido de exhibición frente a dos referentes del tenis femenino nacional, Fabiola Zuluaga y Mariana Mesa. El encuentro se llevará a cabo el próximo 23 de mayo en el Club Laverdieri y marcará el inicio oficial de la primera edición de la Copa Nemocón y Birbiescas.
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1: Medellín y Junior ganaron sus respectivos partidos en la Copa Libertadores. Por el grupo A de la Copa Libertadores, Deportivo Independiente Medellín visitó a Cusco de Perú y lo superó 3-2. Con este resultado, el cuadro paisa se ubica en la segunda posición del grupo después de Flamengo, que tiene 10 puntos, Medellín con 7, Estudiantes con 6 y Cusco con 1. En la próxima jornada, Medellín visitará a Estudiantes. De otra parte, en el grupo F, Junior venció en casa 3-2 a Sporting Cristal del Perú. A pesar de la victoria, Junior sigue siendo último del grupo F con 4 puntos. Primero es Cerro Porteño con 10, Palmeiras segundo con 8 y tercero Sporting Cristal con 6. En la próxima jornada, Junior visitará a Palmeiras.
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1: Camila Osorio avanzó en torneo de Rabat, mientras que Emiliana Arango quedó eliminada. Día agridulce para el tenis colombiano en Rabat. María Camila Osorio se metió en cuartos de final en la capital marroquí después de vencer a la indonesia Janice Tijen, mientras que Emiliana Arango se despidió tras su derrota ante la húngara Ana Bondar. Osorio buscará el pase a semifinales en el WTA 250 de Rabat, que se disputa sobre tierra batida y sirve de preparación para Roland Garros ante la húngara Pana Unvardi, clasificada número 68. Ahora María Camila Osorio es la única representante sudamericana en el torneo marroquí.
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1: ¿Cuál es el ejercicio que mayores de 60 años no deben dejar de hacer si quieren ser saludables? Bailar o nadar e incluso caminar son actividades que pueden otorgar beneficios en la salud cardiovascular a una persona que tenga más de 60 años de edad. En ese sentido, especialistas han remarcado que el ejercicio con el cual pueden mantenerse saludables son, sin lugar a dudas, el yoga y el tai chi, prácticas milenarias que combinan la meditación con la respiración y algunos movimientos suaves que pueden desarrollarse en una sesión. Este tipo de actividades ayudan a controlar el estrés luego de largas jornadas de trabajo y también permiten mejorar su concentración. Por tal motivo, la Organización Mundial de la Salud afirma que es importante que en su comunidad busque un espacio para realizar estas acciones o incluso que pueda adaptar a su hogar un espacio especial donde pueda realizar estas prácticas. Lo cierto es que antes de iniciar tendrá que visitar, obviamente, a su médico de cabecera para consultar si existe algún tipo de riesgo que pueda repercutir en su organismo con estas dos prácticas, pero son consideradas realmente las mejores para esta edad. La entidad mundial, a través de su sitio oficial web en Organización Mundial para la Salud, se ha referido a esta situación contemplando que en la actualidad varias personas pueden ampliar su esperanza de vida con una serie de oportunidades beneficiosas para la salud si practican estos dos ejercicios. En principio, uno de los aspectos contemplados por el organismo es identificar los entornos propicios. La idea es fortalecer esos músculos que con el tiempo van perdiendo capacidad o elasticidad debido a la pérdida de la masa muscular. Mantener hábitos saludables a lo largo de la vida, en particular seguir una dieta equilibrada o realizar actividad física con regularidad, al igual que abstenerse de consumir tabaco, contribuyen a reducir el riesgo de enfermedades no transmisibles, mejorar la capacidad física y mental y además retrasar la dependencia de los cuidados, agrega la Organización Mundial de la Salud. Así pues, que les invitamos a poner en práctica, recuerden, el yoga o el tai chi, dos disciplinas que los harán sentirse mucho mejor. Información para su bienestar por Jaime Ponce en Sendera Noticias.
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